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que al pintar en tus cuadros te olvidaste de los negros. Siempre que pintas iglesias, pintas angelitos verdes.

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